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1: Uma invasão sonora, insubmissa e subversiva.
2: Um grupo de anarquistas que se está reuniendo día a día en lugares cada día distintos para no dar luces a la policía ni tampoco a la prensa de dónde se están reuniendo, convocando y también analizando los temas que les convocan. Ellos básicamente reclaman en contra de los presos políticos que están en las cárceles y también ha estado muy presente la figura de Mauricio Morales, el anarquista de la corriente anticarcelaria que murió en mayo pasado cuando estalló una bomba en momentos en que la iba a poner en la escuela de gendarmería.

es para mí anunciar la tormenta, la prolongación de una larga historia de conspiración. Nuestro fuego está brillando por todos los rincones del mundo. ¡Que viva la constante revuelta!